caso de 53 kilos de droga procedentes de la ciudad de Cartagena. En el otro, un ciudadano ecuatoriano de 26 años fue detenido por su responsabilidad en el envío de 6 kilos de cocaína procedentes de Venezuela y que estaban ocultos en el interior de monitores de televisión.

caso, el destino de la droga era la ciudad española de Valencia.